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1: La Perla, más música en Magia 101. 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
1: 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Por mientras, Spaghetti, más música en Magia 101.

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1: 228.
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1: Nuevo acto de magia, Vivi Rexha, New Religion, lo escuchas en Magia 101. Oye, bien importante, ya lo escuchaste, transmisión especial. 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
1: 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Te dejo con The Antunes Machine, Linkin Park. Más música en Magia 101. 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

0: 240.
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1: Sam Smith, Dancing with a Stranger, más música en Magia 101. 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
1: 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Te dejo con las Country X Golden. Más música en Magia 101.

0: 250.
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1: Elton John y Dua Lipa, Cold Heart en Magia 101. ¿En dónde me encuentro a lo largo de esta hora? Te lo he antojado, te lo has saboreado. 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
1: Muchísimas gracias a Iván, a nuestros amigos de las pizzerías con tres Zetas. Mi nombre es Víctor Lugo y tú y yo nos escuchamos mañana sábado a partir de las 8 de la mañana. Muchas gracias a mi querido Fer Vega, que tú te quedas en sus manos, a mi querido Rubén aquí en los controles. Así que no te despegues, tú sigues escuchando más música en Magia 101.
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5: Seguimos y entramos en la siguiente hora de programación automágica. Tengo muchas sorpresas. Se van varios pases dobles para Audrey Nuna en línea y zona cero. ¿Y sabes qué? También mesas VIP de esta artista. ¿Listos todos? ¡Comenzamos!

0: a Fer Vega en Magia 101.
1: Nos volvemos a encontrar y qué dicha, la verdad. Qué gusto saludarte en este día del trabajo, viernes primero de mayo. Abrimos así de manera especial este mes y claro, te vamos a llevar, te vamos a seguir llevando a los mejores eventos y también a los mejores conciertos. En esta hora se van, escucha esto, pases dobles para Línea Cero del concierto de Audrey Nuna y también mesas VIP. Va a estar bárbaro, bárbaro, familia. Mantén ahí cerquita, cerquita de ti el celular. Atentos todos al MagiWatts, que por ahí va a ser la dinámica. Y también a través de una nota de voz para que vayas calentando tu voz. 449-392-101, pero más adelante te voy a decir cómo los puedes ganar. Por lo pronto, la invitación es que también participes porque Magia 101 te va a llevar a este gran evento que ya te he estado platicando. Es indispensable que tú estés ahí porque en verdad no te lo puedes perder. ¿Quieres que tu marca personal sea tan exitosa y se antoje tanto como los platillos de Robe Grill? 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Como tampoco puedes dejar de escuchar la siguiente canción. Es Bruno Mars. I Just Might. 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

0: 3-8.
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0: 315.
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Bomber Home Record llega a Magia 101, más música. 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Sé eficaz, eficiente y efervescente, es decir, date prisa, porque para participar tienes solo lo que dura la siguiente canción. Es Lose Control, llega Tedis a

0: 324.
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0: 333.
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0: Échele ritmo y sabor para esta tarde calurosa en el centro de la ciudad. Hello, ¿quién ganó los pases línea cero?
1: Hola Fer, yo escucho Magia 101, mi nombre Hola. Es Monserrat Ramos García. ¡Pose! Y mi canción favorita es Golden de las Huntress.
0: ¡Eso!
1: ¡Más música!
0: ¡Saludotes! ¡Son tuyos! ¡Ya son tuyos! ¡Los ganaste! ¡Vámonos! A línea cero, ¿qué tal, para Audrey Nuna? Ahora, hey, tranquis, todavía tengo la mesa VIP. Igual, el destino no te quería en la línea cero, no te quería en la mesa VIP. Vamos viendo, tú sigue participando porque antes de llegar a la línea interactiva, ¿sabes? Vamos a darte esta mesa VIP. Pero muy atentos y recuerda, las dinámicas van a través del MagiWatts. Ahora llegan los BTS. Hablando de K-Pop, aparece 2.0. Más música en Magia 101.

0: 3.42.
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0: 349.
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0: 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Vamos con la siguiente canción y después te digo cómo ganar tus pases. Mesas VIP para Audrey Nuna. That's So True en Magia 101.

Ella es Gracie Abrams, That's So True, más música en Magia 101. Ahora, atentos todos, a través del MagiWatts me vas a decir lo siguiente. Yo escucho Magia 101, me vas a decir tu canción favorita y también el nombre de algún programa de Magia 101, el que tú quieras. Tres cosas muy sencillas, ¿no? Yo escucho Magia 101, tu canción favorita y el nombre de un programa que recuerdes, que quieras, que te guste de Magia 101. Y así participas para la mesa VIP de Audrey Nuna. Vamos ya a la siguiente canción. Vamos con Shake It Off, Taylor Swift. Más música en Magia 101.

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0: 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Iniciamos las complacencias en Magia 101. Pide tu canción por teléfono 449-910-3501, por WhatsApp 449-3292-101 o por Facebook, Línea Interactiva de Magia 101. Más música.
2: Vamos con las complacencias del día. Ya comienza la línea interactiva. ¿Listos todos? Bienvenidos por la Magilínea, MagiWatts y redes sociales. Excelente fin de semagia. Un saludo para Gus. Hey, eres el primero en la línea interactiva. Aquí está tu canción, Stateside en

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1: Estamos conectados ya en Magia 101 Más Música. Tienes la Magilínea, el MagiWatts y las redes sociales para pedir tu canción. Vamos, que comenzamos fuertes, pero chécate, mi estimado Mateo hace conexión y ¿qué crees? Vamos a continuar con uno de los artistas de Magia 101 para este foro de las estrellas de la Feria de San Marcos. Llega Pablo Londra, complacido Mateo, Adán y Eva en Magia 101. La noche fría.

0: 411.
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1: Las 4 con 13 de este fin de semana, el segundo de esta Feria de San Marcos. ¿Qué onda? ¿Vas a estar ahí por la noche o ya andas allá? Cuídate mucho y que todo salga genial. Tengo más audios que llegan a través del MagiWatts. ¡Hola!
2: ¿Qué tal, amigo? Excelente tarde, este inicio del fin de semana.
1: Muy rápido, Víctor.
2: ¿Qué te parece si me puedes complacer
1: a ver, ¿con cuál?
2: Florida.
1: ¡Uy, qué buena!
2: Las de Whistle.
1: ¡Uy, mejor!
2: Salud para toda la MagiWanda. Un abrazo a la distancia.
1: ¡Saludos!
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1: Hay más mensajes, falta el tuyo. Estoy esperándolo a través del MagiWatts 449-329-2101. Hola Fer, saludos, buenas tardes. ¿Me puedes poner por favor Sorry de Justin Bieber? Muchas gracias y excelente fin de semana. Mi estimada Patty, abrazo para ti. A mi estimada Isa también, que sé que le encanta Bad Bunny, también le mando un fuerte abrazo. Igual lo ponemos más adelante. Ustedes dicen, pero por lo pronto Justin Bieber, Sorry. Más música en Magia 101.

0: 421.
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4: Tengo saludos para el buen Aarón, que está algo agüitado. Es que no ha resultado ser el ganador en esta ocasión, pero recuerda que de Audrey Nuna nos quedan más pases. ¿Y sabes qué? Más mesas VIP. Mi estimado Alex va a tener alguna otra mesa VIP y también mañana Víctor y Alex van a tener más sorpresas para ti. Yo también, vamos a estar todos listos. Y sí, en torno a Audrey Nuna quedan muchos, pero muchos regalos. Quédate conmigo y averigua cómo ganarlos. Vamos con más música. Precisamente es Aarón el que me dice: bueno, Fer, ya para que no se sienta tan fuerte la cosa, oye, pon a Coldplay, Him for the Weekend. Más música en Magia 101.

0: Y con esta canción, el buen Aarón y yo decretamos una pool party, ¿no? Si tienen alguna GPI, hace rato que la estamos pidiendo y nada más no damos con una.
1: Buenas tardes, ¿me puedes complacer con la canción de Perlas Negras de Natanael Cano y Gabito Vester?
0: ¡Claro!
1: Gracias, buenas tardes, soy Nico.
0: Mi estimado Nico, ¿qué crees? Ya está tu canción sonando en Magia

0: 4:30.
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3: 4:32, vamos con mensajes y saludos. Eli nos dice: hola, por favor, pon la canción de Swim o Hooligans o 2.0 o Mona Lisa de J-Hop, que sea sorpresa de antemano. Gracias, es que llegó el ARMY y llegó con todo. Chécate por acá, más audios. A ver, hola.
4: Bastante tiempo sin tener alguna canción contigo. Bien, y hoy me gustaría muchísimo escuchar Swim del 10 o alguna de su nuevo álbum de Arigan, porque ya estamos...
3: Ya hace falta. ¿A cuánto?
4: Una semana de... Bueno, menos de una semana de tenerlos aquí en México y... Qué emocionada.
3: Va a ser una locura, va a ser una locura.
4: Te mando un gran saludo y yo escucho Magia 101.
3: Eso, como
5: dije. Hola, amigos de Magia. Hola, Fer. Soy Ana y me gustaría pedir Swim de 10 para que suene la línea interactiva. Les mando muchos saludos. Desde la Ciudad de México.
3: ¡Vámonos!
5: Muchas gracias.
3: Donde quiera que se encuentren, que la buena música los acompañe. BTS, Swim, más música en Magia 101.

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1: Vamos con un cannibal y esta petición que nos llega a través del Magiwatt. ¡Saludos, Katie! Vamos con Melanie Martínez en Magia 101.

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1: Y ahora vamos a complacer a los Smilers, pero especialmente a mi estimada Gigi. Oigan, su apodo es Gigi Montana. Con eso les digo todo, ¿no? La fan número uno de Hannah Montana y también de Miley Cyrus. Ella nos pide a través del MagiWatts una gran canción que en lo particular es de lo mejor para mí de su última época, de sus recientes años de Miley Cyrus. Vamos a escucharla, ¿te parece? Esto es End of the World. Más música, ya lo sabes, tocando más música, Magia

no, de lo mejor de Miley Cyrus, al aire, End of the World, qué buena canción. Andreina, vamos contigo, y hablando de buenas canciones, Birds of a Feather, Billie Eilish, en la línea interactiva, más música en Magia 101.

0: 4:49.
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0: Y escuchemos al buen tocayo que anda enérgico. Chécate nada más lo que nos dice. Hola.
10: ¡Hey! ¡Hey! ¡Hey! ¡Tocayo!
0: ¡Hey!
10: ¿Cómo andamos?
0: Bien. ¿Y tú?
10: Bien. Todo bien. Todo igual acá andamos bien.
0: Ya hace hambre, ¿eh?
10: Eso podríamos sí estar mejor.
0: A ver, ¿cómo? Con una canción.
10: Si le pudieras complacer con la canción de In
0: Estamos conectados, Love, conectados.
10: De In the Name of Love. Esa canción está chévere.
0: Está buena, ¿no?
10: Está buena. Madre, ¿cómo acuerdo que esa la dedicaba?
0: No, bueno, es que tú la dedicabas todas, compadre.
10: Pero ni pedo. Hay que soltar.
0: Ah, qué caramba.
10: Y para que encontrara su felicidad. Aunque yo perdiera la mía.
0: No, es que el tocayo, canción que escucha, canción que dedica. Así no se puede, así no se puede. Pero escuchemos esto. Que traducir al español se llama En el nombre del amor. Se escucha medio extraño así, ¿no? In the name of love. Mejor, Martin Garrix, Bebe Rexha, más música en Magia 101.

0: 455.
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0: Desde Camina con Pasión, Fer Vega Tablo. Yo estoy diciendo adiós, pero te recuerdo que ya llega Alex Castán y él trae más pases para Audrey Nuna. Y mañana todavía vamos a tener más. Mañana es el concierto, el mero día. Entonces tendrás más oportunidades de ganar. Y en el horizonte vemos pasar estos accesos dobles para Empire of the Sun, David Guetta y Paulo Londra. ¿Qué tal? La próxima semana vamos a hacer un cierre de feria impresionante. Así que quédate con nosotros hoy y siempre escuchando más música. Me despido con el saludo para el buen Derek. Que pases una excelente tarde. Cuídate mucho del calor del sol y mantente siempre en sintonía de Magia 101. Él quiere escuchar a Kenia Os. Derek, aquí está Malas Decisiones. Más música en Magia 101. ¡Bye!

0: Hasta aquí Línea Interactiva. Sigue pidiendo tu canción favorita por el MagiWatts. Recuerda, Línea Interactiva es a las 11 de la mañana y a las 4 de la tarde. Desde Aguascalientes, México.
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2: Y en esta hora tengo pases dobles para que nos vayamos a ver a Audrey Nuna. Entonces tienes que estar pendiente de 5 a 8 de la noche. Y obviamente el mood de la feria es Magia 101.

0: Eso, amigos, soy Alex Castán y estamos comenzando un día más juntos, pero no es cualquier día porque gracias a Dios es viernes. Llegamos al fin de semana, ya lo necesitábamos, ya queríamos que fuera fin de semana, pero ¿por qué? Porque bueno, pues mañana va a estar Audrey Nuna, Eric Nam y Milly en la Feria Nacional de San Marcos. Y ¿sabes qué? Nosotros tenemos tus accesos para que te vayas al Foro de las Estrellas. Entonces está bien fácil participar. Me tienes que mandar tu nombre completo y tu canción favorita de Magia 101 en mensaje de texto. Y ya te la sabes, súper fácil. En mensaje de voz me dices: Alex, yo escucho Magia 101. Y ahora Beautiful Things de Benson Boone. Más música.
1: ¡Oh!

0: 1057.
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0: 5:15.
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0: fue Beauty and the Beat de Justin Bieber con Nicki Minaj. Oye, y te lo dije, te lo advertí. Es más, porque hoy estoy loco. No, siempre estoy loco, pero ¿sabes qué? Porque lo decidimos en Magia 101, porque nos encanta apapacharte y porque hoy tengo una boletiza mágica. Voy a regalarte, yo creo que cada 40 minutos, un pase doble para que tú te puedas ir a ver mañana a Audrey Nuna, a Eric Nam y a Milly, que van a estar en el Foro de las Estrellas. Mañana vamos a estar en Mood K-Popero más que nunca. Entonces, a participar, ya lo sabes cómo hacerle a través del Magic Watts 449-3292-101. Hoy sí, voy a hacer una boletiza mágica. Entonces, ya tienes que mandarme mensaje. ¿Cómo le puedes hacer para participar? Me mandas el mensaje de texto, tu nombre completo y tu canción favorita de Magia 101. Y en mensaje de voz me tienes que decir: Alex, yo escucho Magia 101, como ellas y ellos que ya están participando. Así que los escucho. ¿Quién está por aquí? Hola.
1: Yo escucho Magia 101.
0: Ok.
1: Dame esos accesos, por favor.
2: Bien. Alex, yo escucho Magia 101 y mi canción favorita es Just the Way You Are de Bruno Mars. Y mi nombre es Adriana Rodríguez.
0: Adriana.
3: Alex, yo escucho Magia 101.
0: Está muy bien.
4: Yo soy Carla Peralta.
0: Carla.
4: Escucho Magia 101. Está sonando el pan derecho. Y mi canción favorita es Take Down. De las Huntrix.
0: Muy bien, oye, de las Huntrix. Pues bueno, ya lo sabes, a participar en el Magic Watts 449-3292-101. Cada 40 minutos voy a estar soltando pases dobles para que nos vayamos al Foro de las Estrellas a ver a Eric Nam, a ver a Audrey Nuna. O sea, te la vas a pasar increíble. Y es más, miren, les voy a decir una cosa también especial. No sé en qué momento voy a soltar un pase doble para Mesa VIP. Entonces, a participar en el Magic Watts. Y ahora es momento de escuchar a Billie Eilish en Magia 101.

0: 525.
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0: 5.33.
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0: Oye, ahorita estaba leyendo en redes sociales que Mario Bautista acabó hasta en el hospital después de la golpiza que le propinó Aaron Mercury. Ya saben que estuvo en el Supernova, estuvieron en el cuadrilátero ahí boxeando. Y pues bueno, Mario Bautista estuvo blofeando, diciendo que era el mejor. Yo conozco mucho de esa gente que dice que son los mejores y se creen un montón y están criticando a todo el mundo. Bueno, en fin, no entrar en detalles. Pero bueno, aquí el punto es que Mario Bautista sale por fin del hospital y sí tuvo inclusive hasta fractura y varias lesiones, no solamente en la mano, en el cuello y en el cuerpo completo. Híjole, pues bueno, no hay que presumir tanto, señoras y señores. ¿Y sabes qué? Lo que sí es mandar mensajes aquí en el MagiWatts 449-3292-101 porque tengo pases dobles para irnos mañana al Foro de las Estrellas. Ya se los había platicado, va a estar Audrey Nuna, Eric Nam. O sea, se la van a pasar increíble. Y mira, una cosa importantísima que les quiero decir es que cada 40 minutos voy a estar soltando pases dobles. Pero una cosa importante es que entre todo esto voy a soltar también pases dobles para que ustedes, alguno o algunos de ustedes puedan estar en mesa VIP en el Foro de las Estrellas. Aplauso, por favor, señoras y señores. Oye, me voy con mensajes aquí en el MagiWatts. ¿Quién está participando? Hola.
1: Alex, yo escucho Magi 101, escucho Manchild y me llamo Karen.
2: Hola, Alex, buenas tardes. Mi nombre es Sergio Jardo.
0: Sergio.
2: Yo escucho Magia 101.
0: Más música.

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2: 542.
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0: 5.50.
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0: Oye, y esta canción de Ella Langley la quiere dedicar Daphne para un compañero que le cae mal y le dicen la artesanía. Pues bueno, cada quien. Oye, está bien. Dice que además se la pasa criticándola. Mi Daph, ¿sabes qué? No importa, no hagas caso, tú eres hermosa. Y por eso, te mando un abrazote súper fuerte. Oye, es que qué gacho cuando tienes compañeras o compañeros de trabajo que, ay, cómo se la pasan criticando. Pero en fin, vámonos con mejores temas y por supuesto buena música. Te quiero recordar y te quiero decir algo importantísimo, que se va a pase doble en este momento, porque hace rato les dije, cada 40 minutos voy a estar regalando pases dobles para irnos a ver a Audrey Nuna, a Milly y a Eric Nam al Foro de las Estrellas. Entonces, dicho lo anterior, me hace falta escuchar algunos mensajes porque todavía estamos participando. Así que, ¿quién está por aquí? Hola.
1: Hola. Yo escucho Magia 101. Eso. Quisiera ganarme el pase de la mesa VIP para ir con mi hija, que
0: okay,
1: le gusta mucho el K-pop. Nuestra canción favorita que escucho con ella es la de Karma de Stray uh-huh. Kids.
0: Ah, de los
1: y escuchamos buenísima. Magia 100.1.
0: Ok. Venga, yo otra.
2: Escucho Magia 101. Saludos.
0: Saludos. ¿A quién más tengo por acá?
3: Magia 101. Mi nombre es Araceli.
0: Araceli.
3: Me gusta Perlas Negras.
0: Perlas Negras. Ok. ¿A quién más tengo por acá? ¿Tengo otro mensajito?
4: Hola. Yo escucho Hola. Magia 101. Mi nombre es Itzel.
0: Itzel.
4: Y mi canción favorita es la de Swing de BTS.
0: Perfecto. ¿Quién más? Hola.
5: Hola Alex, mi nombre es Elizabeth.
0: Hola Eli.
5: Yo escucho Magia 101 y mi canción favorita es Hooligans de BTS.
0: Okay.
5: Por favor, quiero participar para los pases de Audrey Luna.
0: Venga Eli, ya estás participando. ¿A quién más tengo por acá? Hola.
6: Hola Alex, excelente canción Hooligan de BTS.
0: Buenísima canción. Ya
6: yo
0: sé.
6: Escucho Magia 101.
0: Listísimo, ya están participando. Entonces, todas y todos están listos porque ya se van los pases dobles. Pero es más, comenzando la siguiente hora, digo, al primer ganador o ganadora. Ahora, más música en Magia 101.